0: noche, 15 minutos en tu radio, esta Olímpica Estero Cali 104.5. Bueno, ¿qué se quieren pedir? ¿Qué quieren escuchar?
1: 327-8710-45, mandate tu notica de voz, ¿qué hay para hacer? ¿Cuál es la jugada? ¿Qué es la actividad de hoy? Aprovechar que medio ya es campo, ahorita estaba medio brisando, pero yo dije, uy, ¿será que va a volver a caer? No, pero ya, ya calmó.
0: Ve, por ahí nos saluda Walter Nieto, nos saluda Ricardo, nos saluda Alejandro Aleja Benavides. Mm. Y también nos escribe por aquí también.
1: ¿Alguna invitación en especial o solo saludo?
0: Solo saluditos. Ah, okay. Janet, Lupe, Mari.
1: ¿Algún asado de pronto que se esté gestando a esta hora?
0: Siento que están como quedaditos, ¿no?
1: Sí, un poquito. De pronto la lluvia retrasó planes, pero.
0: ¿Vallenatico qué?
1: Puede ser.
0: Aquí está el vino de oro. Dime cómo te olvido.
1: El lobby.

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0: 7:42 minutos. ¿Ves que 7:41 apenas? 7:41 minutos. Yo escucho Olímpica 0 Cali 104.5 y es viernes. Empezó a llover otra vez, ¿oíste, ve? Te cuento eso, por lo menos en el sur de Cali empezó a llover para acá por el sector del Batallón Pichincha, para acá por Capri. Está lloviendo, ¿viste? Está ahora Mayapán en Las Vegas, Meléndez,
1: Melencho. El traje de luces.
0: Llueve un poquito. Mañana, 6 de la mañana, sábado de Basilones.
1: Uy, yo no me pierdo mi sábado de Basilón, te digo. No me lo pierdo.
0: Mañana estaremos en vivo desde las 6 de la mañana, desde las 6 de la matina. 7:40 minutos con toda la música de Olímpica. Vamos a hacerla bueno mañana. Boleritos, charanguita.
1: Ay, qué rico. Me fascina.
0: Golpecito, golpecito sabroso. Y bueno, pásala sabrosito, tropicalitos. Eso y mucho más. Alicia Olímpica Estero. ¿Qué tal este play?

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0: 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Seguimos con más música movida para todos ustedes. 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
2: Amiga mía, amigo mío, escucha bien esto. Cada día es diferente. Cada día trae su propio afán. Hay días que traen grandes dificultades. Hay días que no traen ninguna dificultad. Muchas veces el viento está a favor y podemos aprovechar ese viento, así como lo hace el navegante con las velas del barco, que las usa para avanzar. Pero muchas veces el viento está en contra, y también podemos usarlo. Lo usamos para volar. Es en esos momentos donde nos volvemos una cometa. Así que, sea que el viento esté a favor o sea que el viento esté en contra, usted puede sacarle provecho. Frente a los vientos buenos, frente a los vientos malos, usted es capaz de mantenerse firme y con calma. Solamente es cuestión de confiar en Dios, de tener fe. En este día, mi amigo, aprovecha, vive la vida, vive el día. Cada día es diferente, cada día trae su propio afán. Que Dios te bendiga inmensamente y que tengas un hermoso día, agarrado de la bendición de Dios. Recuerda que Dios es bueno, Dios es grande.

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0: Quiero que acompañarles en este sábado de vacilón. Son las 6 de la mañana, 27 minutos. Buenos días. ¿Cómo están? ¡Qué buena melocha! ¡Y lo que falta! A través de la red social nos pueden seguir también y nos pueden contactar y conocer. Ahí nos vemos, ahí nos conocemos.
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0: arroba Jova Radio en TikTok.
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0: Arroba Yoa Radio en Instagram.
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0: Arroba Olímpica Cali.
1: De arriba abajo.
0: Magalina Sariza, la dirección y programación. Te acompaña Giovanotti Yoa Radio.
1: No voy
0: en esta mañana espectacular del sábado. El Mono Jaramillo no sale todavía, pero ya vendrá. 6:27 minutos.
2: Bueno, ¿qué es lo que está pasando aquí? Yo estoy oyendo los trombones desafinados. Ahí el maestro Velázquez con el bajo, el de clarinete, los hermanos Benítez ya están borrachos. Bueno, y Alfredo y yo no podemos tomar un clavo, ¿verdad? ¿Qué es lo que pasa?
3: Lo que pasa es que la gente está borracha.

0: venir a saludar a través del WhatsApp de Olímpica a todos los oyentes a través del 320-787-1045.
1: ¡Grande para!
0: Rondita de saludos y mucho más.
1: ¿Qué hay?
0: Rondita de saluditos. En esa mañana del sábado, al Estéreo Olímpica Estéreo, bienvenidos. Sábado de vacilón por Olímpica Estéreo.
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0: lentamente, tímidamente, empieza a aparecer el Mono Jaramillo. 6 de la mañana, 40 minutos, buenos días. A través del WhatsApp, ¿cómo están? ¿Bien o qué? ¿Qué ha pasado? Buenos días.
1: Escucho Olímpica porque me pone de todo y bien. Bueno, buenos días, Giovanotti.
0: Buenos días.
1: Para informarte que están los semáforos dañados desde la 14 de Calima, ¿sí?, hasta la primera con 44.
0: Ay,
1: no están funcionando ninguno.
0: ¿Cómo así? Hágale, papi, muchas gracias. Dice Tocayo, buenos días, papi.
2: Hola, Giovanotti. Muy, pero muy buenos días. Aquí reportándome como siempre. Quien se reporta, Efraín López, desde Almería, España. Fiel oyente, la número uno, mijo. Aquí escuchando esa buena melocha de caucho y asado. Ahí pendiente esa buena melocha, Giovanotti.
0: Gracias, papá.
2: Vea, mijo, quiero enviar un saludito ahí a la familia López. En Jamundí, que se les quiere gratis. Y también al viejo Rosalino López, que se encuentra allá en Caloto, el duro de Caloto, Cauca. Bueno, Giovanotti, aquí seguimos escuchando esa buena melocha. Buen día, papá, bendiciones para toda mi gente.
0: Un abrazo. Cuídate mucho, papito bello. Buenos días, Olímpica. Está haciendo,
3: ¿eh? Olímpica, están chingos, que están informando. Como sale, mano, como aquí, no lo han dicho, que están durmiendo.
0: Papi, no te entendí nada. Pero si quieres repetirme el audio, por favor, para poder escuchar bien, que no se te entendió, pero absolutamente nada. Hola, buen día, Olímpica Estéreo. ¿Quién anda por acá a esta hora? ¿Con quién nos tomamos el primer tintico de la mañana? Hola.
4: Yo, escuchando Olímpica, porque me pone de todo y bien bueno.
0: ¿Cómo estás?
4: Buenos días para todo el elenco de Olímpica. Que tengan un excelente día, muy bendecido. Aquí Meríes de Chipre, kilómetro 26. Llovió toda la noche de las 4 de la tarde. Bendiciones. Un fuerte abrazo.
0: Hacía falta una lluviecita, una que refrescara, ¿no? Hola, buen día. Esa por acá,
5: buenos días. ¿Qué estoy haciendo? Escuchando Olímpica, que me pone el todo y bien bueno. Reporte de sintonía, como siempre, todo el año, los 365 días del año. Jaime Caleño, barrio Los Alcázares.
0: Gracias, papá.
5: Giovanotti, el mejor locutor del mundo, mi papá.
0: Bueno,
5: ve, un tema, por favor.
0: ¿Cuál?
5: Ponete un decembrino, soy chorreado.
0: Uy.
5: O bailemos el bimbón, por favor. Gracias.
0: Aguanta. Un abrazo para vos. Buenos días, Olímpica.
6: Hola, Giovanotti, buenos días. Yo escuchando Olímpica porque me pone de todo y bien bueno. Un saludo de cumpleaños a mi amigo Luchito, arriba del terrón de Palermo, del Parche Malvinas, que Dios lo bendiga y que cumpla muchos años más de vida, papá. Buen día.
0: ¿Bolerito o miedo? Solamente pregunto, ¿bolerito o miedo? De una, sin mente. Aquí llega el sonido de Frankie Figueroa. ¡Oh! ¡Andareta! ¿Qué tal este play? Mereces que te quiera. 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

0: versión de Compay Segundo, Chan Chan, aquí en Olímpica Cero Cali 104.5. Estamos en los sábados de Vacilón.
1: Sábado.

la Cristian Robert, allá en la Comunidad de Madrid. Aquí llega la nueva explosión. Cris repara el velorio, papi.

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0: 28 minutos en tu radio Estado Olímpica Cero Cali 104.5. Yo escucho Olímpica. ¡Eso! Sábado de vacilón, good morning. ¿Con quién nos tomamos el primer tintico de la mañana a esta hora? Un abrazo para todo el combo que llegó desde New York. Para Alexandra. Para Ray, mi panita Ray. Y también para Nana, que llegó por acá. Están disfrutando la ciudad de Cali. Se van con el panito en Orlando. El taxi, un abrazo para vos. Cuídate mucho, panita. En la buena y en la jugarreta. Quiero saludar también a Willy Quijano, que está en Terrón, Colorado. Un abrazo, panita. Cuídate mucho, ¿oí? Mi amigo secreto, Big John, ¿cómo vas? Por aquí sí ven el saludito. Hay panita Cristian Robert, que estaba escuchando Olímpica en esta hora desde su vehículo allá en la Comunidad de Madrid, que dice yo escucho Olímpica. Hola, buenos días, ¿qué estás haciendo, eh?
1: Hola, Joanotti.
0: Yo, ¿eh?
1: Muy buenos días.
0: ¿Cómo vas?
1: Estoy escuchando Olímpica porque me pone todo y muy bueno.
0: ¿Qué pasa, papi?
1: Desde aquí en el corregimiento del Carmelo. Ajá. Estoy trabajando en el poblado.
0: Oh, qué bien.
1: Pero para saludar a toda mi gente del Carmelo, corregimiento del Carmelo Candelaria. Desearles un feliz día. Uh-huh. Y por fin no llovió, nos cayó agüita.
0: Uy, sí,
1: para
0: ¿no?
1: Para el Carmelo.
0: Te hacía falta también, ¿oí?
1: Para decirte, de pronto me complaces con un tema.
0: ¿Cuál, ve?
1: Asopado de pollo.
0: Uf.
1: Hágame un grande favor.
0: Buen tema.
1: Soy Augusto
0: buen tema.
1: Rivera, el corregimiento del Carmelo. Que Dios te bendiga.
0: Dale, papá, con mucho gusto. Asopado de pollo, Daniel Sando. Ya vamos ahí organizando, hijo mamá. Hola, yo escucho Olímpica, buenos días.
2: Hola, Giovanotti, buenos días, papi. ¿Cómo amanece? ¿Bien,
0: bien
2: o qué?
0: Bien, bien, ¿y vos?
2: Giovanotti, aquí escuchándote, hombre, con esa excelente música.
0: Graciela.
2: Hoy sábado de vacilón.
0: Epa.
2: Aquí es de la Olores, viejo Alan. Bueno, mijo, te deseo un excelente día y bendiciones para ti y los tuyos.
0: Gracias, papá.
2: Cuídate mucho, papi.
0: Hoy, señores y señores, hoy es la final del fútbol femenino. Hoy, señoras y señores, en el estadio del Deportivo Cali. Deportivo Cali contra Santa Fe. El partido de ida ganó 3-2 el Cali. Que el partido de vuelta que es hoy. Hoy se podrían coronar campeonas las chicas, las azucareras. Hoy podrían gritar campeón por tercer año consecutivo, señoras y señores. Bien por las azucareras. ¡Vamos, Cali! Bien, bien, bien. Buenos días, ¿qué estás haciendo?
3: ¿Qué estás haciendo? Escuchando Olímpica porque te pone de todo y bien, bueno.
0: ¿Cómo vas?
3: Yo anoté muy buenos días.
0: Buenos días. Estamos
3: en sintonía desde acá, desde Pensilvania, Calda, la vereda La Esperanza.
0: Ok.
3: Para, por favor, que me regales un saludito para mi nieto Anthony Gutiérrez en Jumbo, que está cumpliendo 2 añitos, que Dios me lo bendiga y que siga cumpliendo muchísimo más. Un abracito largo, un abracito grande y largo a larga distancia, que Dios me lo bendiga y que siga cumpliendo muchísimo más. Gracias, Joanote, que Dios te bendiga a ti también.
0: Es con mucho gusto, para eso estamos. Para todas las chicas del Cali, si ahora escuchan la señal de Olímpico Cero, que les vaya muy bien hoy. Ingrid Guerra, hoy vas a hacer gol, ¿oíste? Buenos días, ¿qué estás haciendo hoy?
4: Buenos días, Giovanotti, ¿qué estoy haciendo? Yo escuchando Olímpica porque me pone de todo y bien bueno. Saludos de Puerto El Rosario, Islas Canarias.
0: ¡Epa!
4: A full sintonía con la número uno, el Purri Sánchez, para saludar ahí al panita Rayson,
0: el
4: la Tola Nariño, el mejor, que está sintonizado con la mejor. Y para pedir un temazo ahí del maestro Lisandro Mesa, por culpa del celular,
0: ahí.
4: El Purri Sánchez, váyalo.
5: Muy buenos días, reportando sintonía en el Polo San Isidro, en los sábados de Basilón, el mejor programa de Olímpica, definitivamente te digo.
0: Gracias.
5: Qué musicota tan espectacular.
0: ¡Tampoco!
5: Bueno, que Dios los bendiga, muchas gracias por esa música tan chévere que nos alegra el alma. Y que a todos nos vaya muy bien hoy, que vendamos todas nuestras cositas. Bendiciones.
0: Muchas gracias, muchas gracias. Para María Ren, un abrazo. A Algún día nos conoceremos, algún día iremos allá al sitio allá a almorzar. Buenos días.
6: Buenos días, buenos días. Yo escucho Olímpica porque me coloqué. Estoy bien bueno. Muy buenos días, Giovanotti.
0: Buenos días,
6: con
0: panita.
6: Con esos programazos que se jala Giovanotti, el vacilón en los sábados y todos los días de con ese programazo de Musiramas, con el mejor locutor.
0: Ok, ok.
6: Giovanotti, por acá saliendo del poblado Campestre de Manzanares a laborar 100% con la bendición de Dios. Bendiciones para todo el mundo. Manejar con precaución, los que manejamos carros, motos, manejar con precaución, bendiciones para todos.
0: Como tiene que ser, panita.
6: Olímpica, serio, la que me coloque de todo. Y bien bueno.
0: Saludos para mi panita Lee Bermúdez en Lanzarote, en España, que ya se está tomando las chelitas. Vaya, Daniel Santos.

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2: La historia de Juan Albañil, interesante, ¿no? Qué buena letra. Juan Albañil cantando Cho Feliciano, hablando de los que construyen los edificios lujosos, de gente adinerada, y luego cuando lo terminan, usted no puede entrar aquí, papi. Si no eres socio, no puedes entrar. 7:44 minutos, estamos en los sábados de Vacilón. Ya por aquí también ya nos reportó sintonía doña Yolanda y don José, allá en Flushing. Un abrazo. En Queens, New York, 7:44 minutos. Mucha gente está ahora saludando a través del WhatsApp Olímpica. Por aquí nos saluda nada más y nada menos que mi panita Gilbert Martínez, allá en Popayán. Un abrazo, panita. Cuídate mucho. Toda la banda del puente ahí con Gustavo Parra también, que dice presente en esta mañana del sábado. Y mi panito Osvaldo Gaitán, entonces, ¿qué, papi? ¿Dónde están las Europas a esta hora? ¿Qué ha pasado? Hola, Verónica, buenos días. Verónica, una pregunta. ¿Ah? Una pregunta, Verónica. ¿Hay la posibilidad? ¿Hay capechito? No hay. ¿Por qué? ¿Y entonces? ¿Cómo? ¿Entonces qué hacemos? Ay. 7:40. ¿Quién está por acá a esta hora? Buenos días. Saludos para Andresito, bailarín. ¿Bien o qué, papá? ¿Qué dice Mario Baos? ¿Bien o no? ¿Está o no está Mario Baos? Yo, papi, buenos días. Carlos, Romir Leal, John Espinosa.
3: Giovanotti, yo escuchando el video porque me pone, estoy bueno, ve, servicio social.
2: ¿Qué pasó?
3: La alcaldía publicó ayer que más de 1.800 personas damnificadas por el terremoto no han ido a cobrar el subsidio que les da el gobierno por la afectación. Uh-huh. Y hasta hoy tienen plazo para reclamarlo en los puntos GANE. Si quiere conocer el listado, vayan a Cosmocentro, allá le dan la atención, pero imagínate, 1.800 personas, mi pana.
2: Uy, buen dato ese, panita, muchas gracias. Hola, ¿qué estás haciendo hoy?
4: Giovanotti, buenos días, amigo.
2: Buenos
4: días. Bendiciones para usted y toda la mesa de trabajo.
2: Hola, mesa. Estoy
4: reportando en sintonía desde el camello.
2: Camelloso, camelloso. Desde New Jersey nos saluda por acá Lili Aguirre. Hola, Lili, ¿cómo estás? Buenos días. ¿Qué dice, viejo Yonga? ¿Bien o qué?
5: Hola, Giovanotti.
2: Hola.
5: ¿Cómo amaneciste, ve?
2: Bien.
5: Desde aquí, desde el bolo San Isidro.
2: Ah, bueno.
5: Un saludito ahí a la tapicería Alba Santander de Quilichao, barrio El Rosario. Ahí siempre lo escuchan los muchachos.
2: Ah, bueno.
5: Y yo los bendiga, muchachos.
2: ¡Qué bobo! Carlos, buen día, panita.
6: Hola, Giovanotti, muy buenos días. Yo escucho Olímpica porque me pone todo y bien bueno. Mi pana, bendecido turno. Un abrazo para todos ustedes. Gracias. 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Sabroso, sabroso el clima de hoy, sábado, con esa melocha, una chimba.
2: Hoy presentamos Cuentos de los Hermanos Grimm. ¿Qué capítulo es el de hoy, ve? Ese no me acuerdo. Ah, en que él pelea con un poco de gente. Ah, ya, es que no me acuerdo muy bien. A ver, ¿qué suena? Escuchemos cómo suena. Cuentos de los Hermanos Grimm.
7: Esta debe ser ayuda del cielo. ¡Ganamos! ¡El castillo está a salvo!
8: ¡Atención!
7: ¿Quién será el rey que comanda este ejército? Debo agradecérselo. ¡Abran el castillo! ¡Denle la bienvenida!
2: Él era el que estaba trabajando con usted, rey, ¿no se acuerda? ¡Él es! ¡Él es! Ya creció un poquito. Hola, bueno. Ah, que era como que un gigante, ¿no? Un gigante que había, me parece. Gigante rojo. Hola, buenos días.
9: Yo escuché mi voz, me pone estoy bien.
2: Hola,
9: bueno,
2: ¿qué
9: para reportar sintonía desde aquí de Villa Barbona, Amparo Rodríguez. Y un saludito a mi hermana Marta Lucía Rodríguez en Cali y sus hijos.
2: Ok.
9: Y a Gina Paola Rodríguez. Y a mi esposo José Raúl Sánchez, que se encuentra laborando en la reina.
2: Okay.
9: Dios los bendiga, familia, los quiero mucho.
2: Voy con el último saludito y voy con bolero que me están pidiendo, ¿bueno?
10: Bueno, sí, muy buenos días.
0: Complaceme pues ahí con el retrato de mamá.
2: Uf.
0: De Héctor.
2: Papi, ya te lo pongo, un segundito. De mi colección personal de boleros en salsa, voy con esta hermosa pieza musical de los hermanitos Lebrón. ¡Pablito Lebrón! Regresa. 7:48 minutos, apenas estamos arrancando. Ya está el Mono Jaramillo a full. Ya hay calor. 7:49. Regresa a mí, yo escucho Olímpico Estéreo, sábado de vacilón. Honey.
8: ¡Sábado!
2: ¡Honey!
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1: 7:55 minutos en Olímpica Estéreo. 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

0: ¿Cómo amanecen? ¿Bien? Apenas habiendo los chojitos depetando. Ya se depetaron. Buenos días, hay que despertarse ya. Hay que disfrutar este día que está muy bonito, ¿eh? Buenos días, Olímpica, hola.
1: Hola, el Pepe Zul.
0: Hola.
1: Estoy descansando hoy, porque
0: voy
1: para el estadio. A ver las niñas.
0: Epa.
1: El Pepe Zul.
0: Un abrazo para vos.
2: Se van a ti por acá escuchando Olímpica Estéreo, porque nos pone de todo y bien bueno. Desde la lavandería del Hotel Holiday Inn en el aeropuerto de Santiago de Chile. Aquí con Carmen y con Susi, le mandamos un saludo a mi teniente Rada, que está durmiendo a esta hora. Que me levante, imagino. Mi teniente.
0: Ok.
2: Saludos, Joa.
0: Un abrazo para la familia Martínez Chamorro ahí en Popayán. Siempre están en sintonía en Popayán. Tenemos, ahí sí, como dicen, la manta tendida, ¿no? Y Marlene Rosa, aquí en Melencho, como siempre, con la sintonía total. Veo y también juegan, se me olvidó, juegan las niñas del Deportivo Cali en la final del fútbol, de la Liga Femenina de Fútbol, pero hoy también juega la Selección Colombia Sub-20 por el tercer lugar, ¿no? Juegan hoy también, perfecto. Ante Italia, buenos días.
3: Buenos días, buenos días.
0: Yo, papi.
3: Escuchando Olímpica, que me pone todo bien bueno.
0: ¿Qué más, viejo, mam?
3: Saludito a toda la gente también del Carmelo, al colega que acaba de saludar. Ya toda la gente de Cabaza que está sintonizada con Olímpica Estéreo, que me pone estoy bien bueno. Para que me complace con un disco, pues.
0: ¿Cuál, papi?
3: Guaguanco de la Dios.
0: Sabroso. Oiga, un abrazo para doña Elsie Chacón en Alfaguara. Y toda la familia, de parte de toda la familia Collazos, que están ahí en Chicago. Doña Elsie, que está aquí en Alfaguara con su esposo. Doña Elsie, ¿bien o no? ¿Algún temita por escuchar, doña Elsie? Con mucho gusto, yo con mucho gusto. Hola, buenos días, ¿qué estás haciendo, eh? Buenas.
4: Yo escucho Olímpica. Buenos días, Joanotti, para solicitarte la canción La Caína de Rubén Blades.
0: Oh, Caína.
4: ¿Cuándo vas a venir, pues, Joanotti? Mira que yo sí tengo de la gorda, gorda, gorda, gorda. La que te gusta, gorda.
0: Salsa, bueno, gorda. Joanotti, chao. Un abrazo, papá, cuídate mucho. ¿Qué dice Alfredo? ¿Bien o qué?
5: Joanotti, buen día, Joanotti. Yo escucho Olímpica. Joanotti, un temita ahí. Píntate los labios, María. Elegante la música, Joanotti.
0: Cállate, papito, con mucho gusto. Cuídate mucho, viejo mam. ¿Quién está por acá a esta hora? Buenos días, sábado de vacilón. Estamos en vivo, totalmente en vivo para todo el mundo. Buenos días, ¿qué estás haciendo hoy?
6: Hola, Giovanotti, buenos días.
0: Buenos días.
6: Porque me pone de todo, bien bueno.
0: ¿Cómo vas?
6: Saludito por acá desde el corregimiento de Carmelo Candelaria.
0: ¡Epa!
6: Estamos activos, laborando de tempranito por aquí, valga la cuña, valga la publicidad, Pizza Luna. Estamos activos, Giovanotti, escuchando Olímpica porque me pone todo y bien bueno.
0: Gracias, panita.
6: Y lo sabe, vacilón.
0: Un abrazo para vos, para todos los que a esa hora se levantan, madrugan. Nos tomamos el primer tintico de la mañana con Olímpica Estéreo.
7: Hola, Giovanotti.
0: Hola, ¿cómo vas?
7: Muy buenos días.
0: ¿Bien o qué?
7: Yo, escuchando Olímpica, porque me pone de todo y bien bueno.
0: Ella tiene voz como imaginada, ¿sí o no? Como que, uy, debe ser una riata. Vamos, sigamos escuchando.
7: Que tengas un excelente y bendecido día.
0: Muchas gracias.
7: Giovanotti, por favor, ¿me puedes complacer con el disco La Parranda Se Canta de Albita Rodríguez?
0: Y La Parranda Se Canta.
7: Muchas gracias, bendiciones.
0: Uy, ese no suena hace rato, ¿cierto? Sí, está cierto en el sistema, sí. Albita Rodríguez, claro. ¿La ponemos de una o qué? Aquí tengo un bolerito también que está engatillado hace rato. Vamos con este bloquecito de música. Ahí vamos de una vez ahí complaciendo, ¿les parece? Vamos primero con el bolero, ¿qué? Listo, vamos con el bolero, ¿qué? Primero, entonces vamos aquí de mi colección personal de boleros. Hacemos el llamado para don Bienvenido Granda. Por dos caminos. 8:17. Escuchas los sábados de Basilón por Olímpica Estéreo Cali. Por favor, por favor, por favor, por favor. Repetímelo del principio, por favor. Gracias. Aquí está. Eso, sabrosito. ¡Oh! Yo escucho Olímpica Estéreo Cali 8:17. 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Arroba Jova Radio, Jova Radio en TikTok y en Instagram. 8:17. 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

Hawái 5-0. 8 de la mañana, 31 minutos en tu radio, está Olímpica 0, Cali. Uy, qué elegante eso, ¿no? Protagonistas, Jack Lord. Nancy Juan. Leslie Nielsen. Oh, hace muchos temas, ¿sí o no? La locura. Andrew Dugan. A esta hora, 8 de la mañana, 32 minutos. James Gregory. Hawái 5-0. ¿Se acuerdan de esto cuando estaba de moda? Era una serie muy áspera, ¿no? Por ahí que el 80, por ahí más o menos. Más o menos, ¿no? 8:32 minutos en tu radio, está Olímpica Estéreo.

0: Tengo un saludito de cumpleaños, por favor, ¿me permites? Por favor, saludito de cumpleaños, gracias. Gracielas. Un abrazo y un saludo de cumpleaños para el gran Eimer. ¡Háblame, Eimer! Él se encuentra en Tortosa, en Tarragona, en las Españas, de parte de su papá Ramiro, de parte de su mami Gladys, de parte de su hermana Nora, de su hija Daniela, y de parte de sus sobrinos, Dani y Jean-Paul. Para él, ¡feliz cumpleaños! Y que cumpla muchos más, ¿eh?
1: ¡Cumpleaños!
0: ¿Qué dice, Wicha?
1: Al
0: viejo Eimer, un abrazo grande, feliz cumpleaños, que Dios te bendiga y que cumpla mucho más.
1: Queremos pastel, ya queremos
0: pastel, aunque sea un pedacito,
1: pero queremos pastel.
0: Ahí está, feliz cumpleaños del viejo Eimer. Eimer, un abrazo, papá, feliz cumple, viejo mamá, feliz cumpleaños, que Dios te bendiga. Sigas en sintonía de Olímpica Estéreo Cali 104.5. ¿Qué dice viejo Andrés? Panita, buen día, ¿cómo vas? ¿Qué estás haciendo, güey?
2: Joanetti, y la verdad,
0: señor,
2: usted lo motiva todos los días a uno a trabajar, a salir adelante.
0: Sí, claro.
2: ¿Usted para qué? Usted un ángel de Dios.
0: Muchas gracias. Gracias por ese saludito. Muy amable, gracias por los buenos deseos. ¿Qué estás haciendo, güey?
3: Hola, buenos días.
0: Buenos días. Escucho
3: Olímpica porque me pone de todo y bien bueno. Un saludo para mi cuñada Angélica Londoño Jiménez en Londres y a su esposo Nelson Celis.
0: Ok.
3: De parte de Claudia y su cuñado Olveiro, que los quiere mucho.
0: Hágale, papá. A esta hora los sábados de Vacilón por Olímpica Estéreo, WhatsApp Olímpica. Buenos días.
4: En bendición.
0: Gracias, muy amable. Hola, ¿qué estás haciendo, eh? Buenas. Otra vez. Muchas gracias. Muy amable. Gracias. ¿Quién está por acá a esta hora? ¿Qué dice viejo Mario? ¿Bien o no?
5: Porque me pone todo y bien bueno.
0: ¿Cómo vas?
5: Reportando sintonía vía Cali Popayán sin novedad.
0: Ok.
5: Una lluvia suave.
0: Cali Popayán.
5: Mi señora madre Lutario Buritica en Santa Elena.
0: Ok,
5: que
0: ok.
5: Está escuchando Olímpica.
0: Muchas gracias. Saludo para mi amiga Glorita Bolaños, que siempre está en sintonía Olímpica. Hola, Gloria, ¿cómo está? Buenos días. Zenaida Paladines en Londres, Inglaterra. Siempre en sintonía de Olímpica Estéreo. Hola, buenos días. Yo escucho Olímpica. ¿Qué estás haciendo, eh? ¿Qué dice viejo Mauricio?
6: Yo escucho Olímpica porque me pone todo.
0: Habló un varón,
6: bueno,
0: un varón en ese momento.
6: Aquí desde la Ultra era
0: Cali.
6: Excelente ayer esa llovía. Oh.
0: ¿Cierto que sí?
6: Qué bendición de Dios.
0: Hacía falta,
6: si
0: hacía
6: no
0: falta.
6: Tratamos ya con esta lección de la sequía que ha habido, de cuidar mejor la tierra para
0: de
6: que
0: la sequía
6: en el tiempo que es. Lo vamos a acabar definitivamente.
0: Sí, sí, sí.
6: Buen día, Giovanotti.
0: Gracias, papá.
6: Que lo bendiga y un excelente turno. Y
0: cuídate,
6: excelente
0: mucho
6: fin de semana.
0: Ok. Saludo para Socorro Castillo, que por aquí nos saluda también. Llegó el sábado con Yoba Radio. Muchas gracias, Socorro. Buenos días. Lady B, ¿cómo te va? Buen día para vos también. ¿Y qué dice Jonja?
7: ¿Todo bien?
0: Todo bien,
7: bueno. Giovanotti,
0: ¿cómo?
7: Ricardo Arjona.
0: Ya te lo pongo, mírame el pique. Buenos días. Saludos para Lupe. Un abrazo para John Espinosa, que por aquí dice también yo escucho Olímpica. ¿Y quién está por acá? Hola, ¿qué hubo, eh?
8: Muy buenos días.
0: Buenos días, ¿qué hubo?
8: ¿Qué estoy haciendo yo aquí en Bogotá?
0: ¿Estás
8: escuchando
0: en Bogotá?
8: Olímpica,
0: no,
8: porque me pone de todo y bien bueno.
0: ¿Qué es por allá?
8: Un saludo muy especial para mi gente de Siloé. Soy Ricardo. Giovanotti, sos el locutor número uno del mundo mundial.
0: muchas gracias. Gracias por el saludito y los buenos deseos. Hola.
9: Hola, hola, buenos días.
0: Buenos
9: Yo
0: días.
9: Escucho Olímpica Estéreo. Un saludo para mi hija Valentina, que está cumpliendo hoy 8 años.
0: Oh, qué bonita. Vamos con el último saludito, último audio y seguimos con la melocha, bueno. Ahí está ya alistándose Albita Rodríguez. Buenos días. Hola. Good morning.
10: Hola, buenos días. Yo escuchando a Limpita porque me pone todo y bien, bueno. Agradecer, reportando esta oportunidad de Candelaria. Estoy aquí en mi sitio de trabajo, aquí en Ciudad del Campo. Estás poniendo muy buena melodía.
0: ¡Qué juicio! Bueno,
10: que tengas un excelente sábado y un excelente fin de semana. Mil bendiciones. Yo escuchando Limpita porque me pone todo y bien, bueno.
0: Aquí seguimos complaciendo. Aquí llega Albita Rodríguez. Y la parranda se canta. Yo escucho Olímpica, sábados de vacilón. Jovanotti, Jova Radio en vivo. ¡Sí!

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sonido es el del Moncho Santana con el grupo Niche, Coco, Coquito, 9 y 10, el Olímpico 0, Sajo de Basilón. Ya venimos con retos al WhatsApp de Olímpico.

Atención, 9 de la mañana, 15 minutos, momento de un reto. Y hay rumor de buen reto, buenas canciones, lo que nos han pedido acá, buenos temas, ¿eh? Así que de una vez arrancará por ellos. La primera opción, señores y señores, es esta. Machito y su fantasía cubana.

0: cierto, son buenas. ¿Cuál le gusta más? Bote, bote, bote, bote. WhatsApp de Olímpica 320-787-1045. Para que vote de una vez. Por acá a esta hora, ¿arrancamos con Henry o qué? A cuatro votos, yo escucho Olímpica Fantasía Cubana, hoy yo escucho Olímpica La Cocaleca. Buenos días, ¿qué estás haciendo?
1: Yo anoté, escuchando Olímpica, porque pone de todo y bien bueno, La Cocaleca.
0: Listo, un voto y quedó, de una. Gabrielito, ¿qué estás haciendo hoy?
2: Muy buenos días, veré Atena, yo escuchando Olímpica Estéreo, me voy con el Joe Ejano, La Cocaleca, ¡Bailalo!
0: Hola, Fercho, buen día, ¿cómo vas?
3: Yo a radio bien, ¿no? ¿Qué soso?
0: Bien, papi.
3: Escuchando Olímpica porque me pone estoy en buen voto por Fantasía Cubana.
0: Listo. Fantasía Cubana tiene un voto ya. La Cocaleca tiene dos. Buenos días.
4: Buenos días, Joana. Sí, yo escuchando Olímpica Estéreo porque me pone todo bien. Bueno, yo voto por La Cocaleca.
0: La Cocaleca, 3-1, vamos ahí, listo. Hola, Mafe, ¿qué estás haciendo,
5: Hola, Giovanotti, muy buenos días. Estoy escuchando Olímpica. Mi voto es por La Cocaleca.
0: La Cocaleca es la ganadora. Vámonos con el gran Joe Quijano. Joe, aquí está. La Cocaleca. Yo escucho Olímpica Estéreo 104.5 el aire.

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buenos días. ¿Cómo están? ¿Qué ha pasado? ¿Qué se dice? ¿Por la maceta? ¿Por el libro? ¿Por el cuyuyeo? Un abrazo para todas las familias que a esta hora reportan sintonía. Venga, muchos nos escriben por acá a través del Instagram, también a través del arroba Jova Radio en Instagram, arroba Jova Radio. Por aquí nos saluda, vea, por ejemplo, nos dice el señor Juan Castillo. Dice Giovanotti, saludos desde Alemania, panita, saludame a Willy y a Wilder, el compadre Miro, de los gemelos que están a esta hora en Frankfurt, Alemania. Están escuchando Olímpica Cero desde septiembre, se siente que viene diciembre. Están viendo por aquí el retrato de mamá, ya lo buscamos con mucho gusto, claro. A complacer de una vez, ese es un tema, ¿no? Saludos para mi panita Chechere. ¿Qué dice Chechere? Ahí en Chile. ¿Bien o no? María F. nos dice, Giovanotti, buenos días, escuchando Olímpica, excelente melodía, Dios te bendiga, buen turno. María F. Valderrama, muchas gracias por el saludito, María F. Saludo para vos, ¿oíste? Cuídate mucho. A ver, ¿quién más por acá a esta hora nos saluda a través de arroba Jova Radio, Jova Radio? Yo creo que hoy también quiero impulsar, y mi amigo Ray, hola Ray, Raymond, que llega desde Queens, New York, un abrazo, what's up man, hello para Ray, por aquí nos saluda también. Hoy quiero también poner a disposición mi cuenta de Instagram a través de historias. Ustedes quieren promocionar hoy algo, su emprendimiento, su negocio, su local, su establecimiento comercial. El día de hoy voy a hacer algo muy chévere, que trato de ayudarle a muchísima gente, a los emprendedores, a los que tienen un restaurante, un localcito, y quieren promocionar sus cosas, emprendimiento, bueno, hágale. Ahí pongo a disposición mi cuenta personal de Instagram, arroba Jova Radio, o sea, arroba Jova Radio, todo pegadito. Y si ustedes quieren promocionar algo el día de hoy, o están vendiendo algo, no sé, estamos vendiendo, no sé, arepita, lechona, tenemos un restaurante acá, tenemos un taller aquí en mi casa, con mucho gusto les voy a colaborar. Creo que tengo un taller de maletines. Bueno, suba la historia en su Instagram y me mencionan. Suba la historia con lo que esté promocionando. No sé qué esté promocionando, si su local es de ropa o su emprendimiento de qué, no sé qué está haciendo, qué artesanía está realizando, pero quiero apoyarlos el día de hoy. Así que hasta las 12 del día vamos a hacerlo. Envíeme, o sea, no envíeme, suba una historia en su Instagram con lo que quiera promocionar y me menciona arroba Jova Radio, o sea, arroba Jova Radio con J. Me mencionan, y cuando me mencionan automáticamente yo puedo ver y lo puedo publicar en mi Instagram, y así hacemos que más gente pueda ver su producto, su emprendimiento, su negocio, y ahí nos ayudamos entre todos. ¿Les parece? Hágale. ¿Qué cuánto vale? ¿Cómo le ocurre? ¿Cómo se te ocurre? Cero pollo. Solamente por el día de hoy hagamos esa vuelta para colaborar a los que quieren sus emprendimientos, su negocio, su local, y quieren promocionarlo. Lo voy a hacer con mucho gusto hasta las 12 del día. Entonces, suba su historia en su Instagram, lo que quiera promocionar, lo que esté vendiendo, lo que esté, no sé, su negocio, y me menciona arroba Jova Radio en Instagram, y con mucho gusto le voy a colaborar a través del Instagram. ¿Bolero o miedo? ¿Bolero o miedo? Ah, bueno, vamos a complacer de una vez a los oyentes que a esta hora nos escriben a través de arroba Jova Radio, Jova Radio. Ahí nos seguimos entre todos y nos conocemos. Y aquí está el gran Héctor Lavoe, de mi colección personal de boleros en salsa. Uno de esos temas, ¿no? Uf. De esos temas que gustan demasiado de Héctor Lavoe, el retrato de mamá aquí en Olímpica. De su homenaje a Felipe Pirela, del 79, el retrato de mamá con Olímpica Estéreo.

0: buenos días, Olímpica. Yo escuchando Olímpica porque me pone de todo y bien bueno. Mandémosle un saludo muy especial a mis papás Angie y Andrés, y otro para Emily y Gabriel, que los quiero mucho a todos cuatro.
1: Ahí le van diciendo el saludo, ¿no?
0: Desde aquí de Azuqueca.
1: Muchas gracias.
0: Gracias.
1: No, a vos, gracias por la sintonía. Un abrazo para vos. 9:50 minutos. Luego de la pausa comercial, vamos a pausa comercial. Luego de la pausa comercial estaremos buscando finalista de la moto Suzuki con Olímpica Estéreo. Escribí la palabra Suzuki ya mismo y te inscribís. 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Bueno, pilas, que en cualquier momento venimos con finalista de Suzuki y Olímpica Estéreo.
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0: mañana, 10 de la mañana, 12 minutos. Hacemos contacto con la móvil de Olímpico Estéreo. Ahí está Don Peter. Y a su vez, Don Peter ahí está transportando nada más y nada menos que abracito de bebé. Un abrazo para abracito de bebé. Y también para mi amigo Lecherín. Estamos hablando de Jeffer Montes y de Alejandro Madrid, el dúo de la historia. Muchachos, con los buenos días. Qué rico escucharlos a esta hora. ¿Dónde están y qué están haciendo, eh?
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0: Ah, bueno. 10 de la mañana, 14 minutos. Estamos en los sábados de Vacilón por Olímpica Estéreo Cali.
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0: la mañana, 24 minutos, 10:24. Rondita de saluditos a esa hora.
1: A la bella Jacqueline.
0: ¿Quiénes se levantan a esta hora escuchando Olímpica Estéreo, el primer tintico de la mañana? ¿Ya se levantaron? ¿Ya están barriendo? ¿Ya están trapeando? ¿Ya están haciendo oficio? ¿Están estudiando? ¿Están trabajando? ¿A qué se dedican a esta hora escuchando Olímpica? ¡Buenos días! ¿Quién anda por acá a esta hora? Oiga, tengo un servicio social. Un oyente de Olímpica Estéreo ahorita vino. El señor maneja un bus del mío. Nuestro amigo Jorge Rodríguez maneja un bus del mío. ¿Y cómo les parece que ayer con el aguacero que cayó en la tardecita, encontró en el piso, en la carretera, un bumper de un taxi completo? ¿Quién sabe qué taxista se le cayó y no se dio cuenta de pronto con el aguacero? El mal lo tiene. La placa es Gato Verde Toro, GBT460. Y él tiene el bumper completo con la placa y todo. O sea, se le desprendió totalmente. Él lo tiene, él estaba en el bus del mío. Lo vio, paró, se bajó, lo recogió, lo subió al bus del mío y se lo llevó. Y arrimó Olímpica Cero hace un momento nada más. Así que bueno, si usted, amigo taxista, perdió el bumper el día de ayer, y me refiero al del taxi, entonces por favor, bueno, comuníquese con Jorge Rodríguez al 316-322-5457. Repito, 316-322-5457. La placa del taxi es GBT460, o sea, Gato Verde Toro 460. Hay pregunta por Jorge Rodríguez. ¿Listo? Va para esa, va para esa, va para esa.
2: Giovanotti.
0: Buenos papi, días.
2: Calle 14 con 71, puede ser eso. Estoy pasando la bomba a la calle 14, mano. Pura agua, limpiecita, ay, potable, mano.
0: No me diga eso, ay, no me diga mano. Eso, ¿ah? No me diga eso. Está botando el agua,
2: vea. Motobomba sacando.
0: Limpiecita, ve, ahí veo el video.
2: El agua ahí, hermano.
0: Agua limpiecita, ve.
2: Uy, qué tristeza, sinceramente.
0: Ay, ay, ay.
2: Y nosotros por la casa sin agua.
0: Imagínate. Por favor, que lleguen rápidamente ahí. Recordame la dirección, la carrera 70, ¿no?
2: Giovanotti, sí. Papi, calle 14 con 71. Pues.
0: Calle 14 con 71, al sur de la ciudad, por favor.
3: Poco a poco van haciendo.
0: Que llegue rápidamente, que se está botando el agua limpiecita. Hay gente que tiene, no tiene agua ahorita y ve ahí botándose. Buenos días, hola, ¿qué estás haciendo hoy?
4: Hola, mi Jo, muy buenos días.
0: ¿Cómo estás? ¿Bien o no?
4: Me encanta escucharte.
0: Muchas gracias.
4: Los sábados en la mañana.
0: Graciela.
4: Y yo te comento,
0: a ver,
4: te aprecio tanto y...
0: ¿Algo malo
4: y
0: pasó?
4: Y mejor dicho, te estimo tanto que voy a hacer la fiesta de mi hija de cumpleaños. ¿Ahí nada de qué?
0: ¿De qué?
4: De capibara, no, que lo voy a hacer hoy. Cuando tenga un ratito se la envío. Besito inmenso, mi yo.
0: De capibara.
4: ¿Y qué tal si te pones un bolerito? Besitos, bye.
0: Dale, una hora.
4: Carolina Orozco desde el barrio Troncal.
0: Muchas gracias por la sintonía, carito. Un abrazo para vos. Buenos días.
5: 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Giovanotti,
0: señor.
5: A ese man del taxi le cae la cae, ni cuenta de edad, ¿no? Ahí reportando a Aurelio Cheveroni, trasquilichado 052.
0: Bueno.
5: Póngame la sombra en el canal, póngame el favor.
0: Aurelio Cheveroni, muchas gracias, papá. Sí, buenos días.
6: Yo escucho Olímpica de Madrid. Es más, no sería el que atropelló a uno ayer y se voló.
0: No diga eso, por favor. Rondita de saludos a esta hora. Estamos muy navideños ya, ¿no?
6: Ese mensaje que acaban de dar sobre el agua que se está desperdiciando, ¿sí? La dirección correcta es carrera 70, carrera 7. Ah, no, perdón, carrera 72, es carrera 72.
0: 72, ok.
6: Con calles 13C y calle 14. Por okay, ahí hay una canchita de microfútbol. Perfecto. Donde le enseñan a unos chicos, unos niños a jugar fútbol.
0: Sí.
6: Ahí, por ahí donde está el botadero de agua.
0: Listo, papá, muchas gracias por el dato exacto. Gracias, papi. Ay, no, con esta música, ve. Se siente que viene diciembre, ve. ¡Ay, no! Ya se vino por boca y nariz, señores y señores.
7: Tanto que decía Toño que no se casaba, pero se casó. Hombre, y con el matrimonio hasta el madroño se le acabó.
0: Te casaste, Toño. Buenos días, ¿qué estás haciendo hoy?
8: Hola. Reportando sintonía.
0: ¿Qué hubo?
8: Julio Cano.
0: Julio
8: Roma,
0: Cano.
8: Italia. ¿Qué estás haciendo? Sí, escuchando Olímpica, que me pone de todo. Y bien bueno.
0: ¡Chao, ragazze! ¡Chao, ragazze!
7: ¡Chao, ragazze!
0: Por aquí me pregunta Paula, dice, hola, quiero saber cómo es la dinámica de emprendedores de Instagram. Bueno, lo estoy haciendo ese en mi red social personal, no en la de la emisora, en la mía. En arroba Jova Radio, arroba Jova Radio, en Instagram. Usted puede subir su emprendimiento, su historia, una historia, súbala en su Instagram y me menciona y yo lo voy a repostear. Facilito. No problem. Buenos días, Olímpica, ¿qué estás haciendo?
1: Hola, muy buenos días, reportando sintonía de Chile. Soy Gladys, bendiciones a la familia Olímpica, le mando un saludo a mi hija y a Alfonso López y a Carolina Polo y a toda la familia Zuleta Polo Collazos en Cali y a los Ortiz que Norán en Palmira.
0: Okay.
1: Bendiciones. Chao, familia Olímpica.
0: Gracias, besitos. Gracias. Besos. Tan bella. Eso ya suena ya muy diciembre ya, ¿cierto? ¿Ya? No le vayas. No. Para. Ese no, páralo, porque ya suena. Ese ya suena ya muy. ¿Podría ser de pronto este? ¡No! ¡No, ese no! ¡Todavía no! ¡Todavía no!
3: Buenos días, Johnny. Buenos días. Escuchando Olímpica, señor. Saludo especial. Blooper 020.
0: Hágale, papá. No, ese todavía no. Paralo. Tranquilo, vamos a calmarnos un poco. De pronto, este. No, tampoco. No. Algo más. A ver. ¿Este? Ese. Ya el otro ya me estaba ya imaginando ya y yo con la pinta del 24 de diciembre ya. Vamos a calmarnos un poquito también, por favor. 10:31 minutos, ya va a arrancar el partido entre Colombia e Italia para el tercer lugar del Mundial Sub-20 femenino. Ya va a arrancar. Buenos días, Olímpica, ¿qué estás haciendo,
3: Uy, Giovanotti, cae y nos coge Navidad con ese disco, ¿no? Qué disco tan largo, ¿no, Giovanotti?
0: Sí. Olímpica Cero, buenos días. Último WhatsApp por acá y seguimos con la Melocha. Hola, buenos días. ¿Qué estás haciendo,
9: Buenos días. Estoy escuchando Olímpica porque me pone de todo y bien bueno. Hola, Giovanotti.
0: Hola, ¿qué hubo?
9: Por acá reportando sintonía desde el barrio Rafael Uribe.
0: Ok.
9: Un feliz y bonito sábado.
0: Gracias. Sábado de vacilón por Olímpica Estéreo Cali 104.5, por la maceta, por el libro, por el cuyuyeo.
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0: A la cañona.

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De nuevo con la móvil de Olímpica Estéreo. ¿Y en qué parte de la ciudad están? Con la gente de Jumbo y Olímpica Estéreo. Muchachos, ¿qué están haciendo, Deben estar haciendo compras. Deben estar llenando ese carrito seguramente. Ya venimos en instantes con los muchachos. Que se encuentran a esta hora desde Jumbo. Jumbo Metro. Ya está por ahí, ¿no? Ya venimos corriendo en instantes. Ya venimos con ellos en instantes. Por ahora, sigue la melocha. Oiga, cómo suena esto de rico. Ice. 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La calicharanga. El pasito cañandonga.

0: Luis de Olímpico Estéreo, Alejo Madrid, Jeffer Montes, con toda la gente de Jumbo Metro. Un abrazo, muchachos, ¿qué están haciendo, eh?
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0: mañana, 54 minutos, tenemos contacto con nuestro amigo Rodolfo Lara, desde el Centro de Terapias Alternativas José Celestino Muti. Don Rodolfo, con los buenos días, ¿cómo te va? Feliz sábado, ¿bien o qué?
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0: larga pero sabrosa. La miseria humana con Lisandro Mesa, 11 de la mañana, 11 minutos, 11 segundos. En minutos tendremos finalista de Moto Suzuki con Olympic Estéreo.
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0: El próximo 30 de septiembre recordaremos el nacimiento en Mayagüez, Puerto Rico, de uno de los grandes también, del gran Víctor Manuel Avilés, Vitín Avilés. El próximo 30 de septiembre fue el día de su nacimiento en 1924. ¿Y qué tal si lo recordamos con esta canción que se llama ¿Por qué ahora? Yo escucho Olympic, estamos en los sábados de Vacilón por Olympic, Cero Cali.

0: 15 minutos tenemos contacto con la móvil de Olympic Estéreo y está nada más y nada menos que Jeff Mann, Alejo Madrid, con información a esta hora desde Jardín Plaza con Jumbo. ¿Qué están haciendo,
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0: sonido es el del Johnny Pacheco. Con el pibe del Conde Rodríguez, Azuquita, mami.
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0: Señoras y señores, Olímpica Estéreo Cali 104.5 tiene una información muy importante. Atención, Cali y toda nuestra audiencia Olímpica Estéreo, llegó el momento de la verdad. En este instante vamos a llamar a uno de nuestros oyentes inscritos que ya están registrados con la palabra Suzuki en el WhatsApp Olímpica, porque tendremos finalista. ¿Quién se irá a llevar esa moto Suzuki Viva FIABS? Bueno, todos los sábados tenemos finalistas de los que hayan armado la frase completa durante la semana con nuestra dinámica. Y bueno, pueden escribir la palabra Suzuki en el WhatsApp Olímpica para que se registren. Y así que vamos a tener finalista en este instante. Nada más y nada menos que tendremos finalista. Así que bueno, de una vez, ¿quién se irá a llevar ahí a estrenar esa Viva FIABS 0 kilómetros con Olímpica Estéreo? Vamos a preguntar la frase completa el día de hoy. Buenas.
3: ¿Aló?
0: Buenos días.
3: Buenas.
0: Por favor. Lina Marcela Anizares.
3: ¿Y con ella?
0: ¿Qué estás haciendo,
3: Yo escuchando Olímpica porque me pone todo y bien.
0: ¡Epa! Bueno, Lina, facilito. Ya sabes cómo es la dinámica. Juiciosita anotando los fragmentos de la frase todos los días.
3: Todos los días, estoy ready.
0: Perfecto, entonces, por favor, dame la frase completa de esta semana, por favor.
3: Bueno, dice así: nuevos caminos, nuevas emociones, Suzuki Viva y Olímpica te ponen a estrenar.
0: Quiero decirte algo, ya eres una finalista. ¡Felicitaciones!
3: Ay, sí, súper emocionada. Quería ya agradecer y darle un saludito a mi compañera Lisa, que está en la bodega, que los escuchamos todos los días, y le tocó a ella, así que yo sé que están felices ya de la pelota.
0: Ah, están armando la frase en conjunto.
3: Sí, claro, las dositas, porque somos fieles.
0: Ah, bueno, chévere. Pero muchas gracias.
3: Necesito que me ponga más los audios en el musidrama.
0: Ok, haremos la tarea, ¿cómo no? Bueno, Lina Marcela, ya eres una finalista. Pilas, que cada 8 días tenemos finalistas y ya estás, mejor dicho, en la jugarreta, porque podrás ser una de las ganadoras. ¿Qué tal con una moto Suzuki Viva FIABS 0 kilómetros para vos? ¿Te imaginas?
3: No, imagínate, la cambio de una por la mía que tengo. Ya era suficiente.
0: Con Suzuki y Olímpica Estéreo, ¿qué estás haciendo, eh?
3: Yo escuchando Olímpica porque me pone de todo y bien. ¡Epa! Bueno.
2: ¡Ganaste!
0: Tenemos una finalista más con Olímpica Estéreo Cali 104.5.

0: esta hora yo escucho Olímpica 104.5. 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Muchachos, parte final de la información que están haciendo,
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0: Recuerden que hoy es la final del fútbol femenino, hoy a llenar el estadio del Cali, hoy Cali femenino, la final de la liga ante Santa Fe. Las chicas podrán ser hoy tricampeonas del fútbol femenino.

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1: El pasado 23 de septiembre recordamos la fecha del fallecimiento de el bailarín de la Fania, de Roberto Roena. Aquí lo recordamos con esta buena canción, Guaguancó del Adiós. 11 de la mañana, 57 minutos, y yo escucho Olímpica Estéreo Cali.

0: esta hora va perdiendo Colombia 1-0 ante Italia por el tercer lugar, ¿no? Ahí vamos, ahí vamos. La información que a esta hora tiene Olympique 0, Cali 104.5. Y atención porque nos vamos con los cumpleañeros. ¿Qué es el cumpleaños el día de hoy?
1: Llegamos aquí.
0: Vamos a darle su respectivo champú de popularidad al estilo Olympique 0. Atención, atención.

0: García Delgado, ¡feliz cumpleaños! Hoy está de cumple de parte de su hermano Mario García, de toda la familia, para Luis Enrique García allí en San Bosco. Felicitaciones, éxitos, bendiciones y ¡feliz cumpleaños! Estamos en cumpleaños a esta hora. ¿Quién anda por acá a esta hora de cumpleaños en este 26 de septiembre? ¿Qué estás haciendo, eh?
1: Bueno, yo no te puedo felicitar el cumpleaños a Benjamín Domínguez de parte de Jimmy, gracias.
0: Listo, mucho gusto. El Rey David. Hola, buenos días, ¿qué estás haciendo, eh?
2: Un saludito muy especial para Michelle en Bogotá, que está cumpliendo hoy 20 añitos, mi hija querida. Gracias, Olímpica Estéreo. Yo escucho Olímpica porque me pone de todo y bien bueno.
0: Hágale, panita, con mucho gusto. Buenas, ¿quién está de cumpleaños? Hello.
3: Hola, Giovanotti, buen día. Yo escucho Olímpica porque me pone de todo para felicitar a mi yerno Freddy López Ferrín, que está de cumpleaños hoy. Que Dios y la Virgen me lo bendigan siempre y que disfrute mucho su vida y su familia hermosa. Bendiciones, feliz tarde.
0: Con mucho gusto. Buenos días, buenas tardes, ¿qué estás haciendo hoy?
4: Hola, Giovanna, te hacemos un favor. Que ayer no me colocaron el audio para que me haga el favor y me felicite a mi hermano Javier Vallejo. Ajá. Que cumpleaños ayer, porfa, felicítamelo, que cumpla mucho Mike, que lo queremos mucho de parte de tu hermano preferido y el único que tiene, John Jairo.
0: Dale, panita, con mucho gusto. Saluditos de cumpleaños, cortos por favor, para colocar bastante. Buenos días.
5: Yo anote, muy buenos días. Yo escucho Olímpica porque me pone de todo y bien bueno. Para desearle un saludo de cumpleaños a mi hija Erika Ortiz Mosquera, sí, en Pichindé, de parte de su padre Jorge Eliezer, Hilary y mía, y de su esposo y su familia, que la queremos mucho, que todos sus sueños le cumplan y que la amamos con todo el corazón. Que Dios la bendiga. Yo escucho Olímpica porque me pone de todo y bien bueno.
0: Dale, papá, con mucho gusto. ¿Quién está de cumpleaños hoy para darle su respectivo champú de popularidad? Dice, salud y feliz cumpleaños a Abdón, se llama así, Abdón Jiménez Ríos. Hoy cumple 43 años para él. Feliz cumpleaños. Ahí está, ahí está, ahí está. Buenas, ¿qué estás haciendo, eh?
6: Hola, Giovanotti, buenas tardes. Yo escucho Olímpica, la que me pone todo. Giovanotti, era para que me hiciera un favor.
0: Sí.
6: Me felicitaras a mi sobrina María de Los Ángeles Escobar Andrade.
0: Ajá.
6: Que Dios me la bendiga, que le multiplique mucho los años, que la pase muy bien en su día. Que de parte de su tía Diana Patricia Andrade, desde aquel Cerrito Valle, muchas gracias.
0: Dale, con mucho gusto.
6: Giovanotti, feliz tarde, Dios te bendiga.
7: Dios te bendiga y que cumplas muchos años.
0: ¿Quién está de cumpleaños hoy a través de Olímpica Cero? Buenas tardes, hola.
8: Hola, buenas tardes, Giovanotti. Le hablo desde Chile, aquí queriendo saludar a mi nieto Sebastián Lara, que está hoy cumpliendo 16 añitos en Chile, en Santiago. Un beso, que Dios lo bendiga, cuídense mucho, estamos aquí en la playa escuchando Olímpica, la que me pone de todo y bien bueno.
0: ¡Qué delicia! ¡Qué envidia, viste!
9: Giovanotti, para saludar a Jessica Valencia en Buenaventura, que está de cumpleaños también de parte del tío Jairo y de Yolima. Muchas gracias, que tenga un feliz día.
0: Dale, dale. Feliz cumpleaños para Mariana Bolívar, que cumple 9 añitos de parte de mamá y papá.
7: Que Dios te
0: para
7: diga.
0: Mariana Bolívar, feliz cumpleaños.
10: Un feliz cumpleaños para mi hermana Daisy Mera, sí, en la vereda de Lomitas, de parte de las hermanas Edith, Dilfa, Selmira, Marisol y su sobrina Erika Isabel, y que siga cumpliendo muchísimos, muchísimos años más, que la queremos un montón.
11: ¡Feliz cumpleaños!
12: Buenas tardes.
0: Buenas.
12: A los que están cumpliendo años hoy, que no sé quiénes son, feliz cumpleaños, que Dios los bendiga.
0: Okay,
12: que les partan la torta y que los pongan a soplar la vela.
0: Eso. Para Marta Lucía Albornoz. Marta Lucía Albornoz en Palmira, de parte de su hermano Miguel Cruz.
11: Queremos pastel, ya queremos pastel.
13: ¿cómo estás? Tengas un bendecido día. Para felicitar a mi princesa
0: Sofía. Ay, se le mochó el audio ahí. A la princesa Sofía, ¿será? Buenos días. Giovanotti, para mi madre, por favor, Maritza Viveros en Santa Elena, Cali, de parte de su hijo Jonier. Para Maritza Viveros, feliz cumpleaños. Último saludito de cumpleaños, se acabó el tiempo, se acabó el tiempo. Feliz cumpleaños para Viviana Torres, de parte de su hermano Jimmy. Listo, feliz cumpleaños. Último saludito, ¿qué estás haciendo hoy?
14: De Giovanotti, para dar un mensaje de cumpleaños, pues yo creo que van a hacer alguna fiesta, porque aunque no me han invitado, pero acabo de pasar la vecina.
0: No, que... señor, no, no, señor. Uy, empató Colombia. Italia 1, Colombia 1. Y con esto nos iríamos de pronto a largue y luego penales, ¿cierto? Pero es que hagan el segundo, Colombia, repito, para volver al tercer lugar. ¿Qué estás haciendo, güey? Buenas.
15: Cumpleaños para...
16: Hola, Giovanotti, buenas tardes. Cordial saludo, excelente programa.
0: Saludo cordial.
16: Por favor, felicitar a mi esposa Carmen Sangulo, quien está cumpliendo años hoy. Y estamos cumpliendo años de casado.
0: ¡Epa!
16: Que Dios la bendiga.
0: ¡Que viva el amor!
16: Muchas gracias, Giovanotti.

0: Hola, Joanotti.
1: Hola.
0: Buenas.
1: Buenas.
0: Que tengas un bendecido día.
1: Gracias.
0: Para desearle un hermoso y bendecido cumpleaños a mi princesa Zoe Trujillo Granada.
1: De parte
0: de toda su familia, que la amamos con todo el corazón.
1: Listo. Para todos los cumpleaños, un abrazo grande. Hoy, 26 de septiembre. Mañana estará de cumpleaños mi panita Jonathan Santos Beto. Ayer estuvimos de celebración, así que para mi panita Beto, feliz cumpleaños. Mañana, de una vez, los saludamos de aquí. Para todos, un abrazo grande en ese 26 de septiembre con Olímpica Estéreo Cali.

62, ¿sí? Hay tiempo para ganar, ¿eh? Para ganar Italia, ¿sí o no? Aquí está el mayor de las ranas, 12-19. Fin de semana, Olímpica Estéreo.

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0: Por eso y por muchas cosas más, es la del primer lugar. Marvelous, ese soy yo.
3: Ese soy yo.
0: El 22 de septiembre, Marvin Santiago.
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0: lo recordamos con esa fecha. En el de los grandes de la música boricua, Marvelous, Marvin Santiago.
3: Ah, de nuevo aquí. Oh. Increíblemente.
0: Marvelous, ese soy yo. El hombre increíble, 12:22 minutos. A esta hora Colombia empata 1-1 con Italia. Ya viene música de Nelson Feliciano. Algo por ahí de los Diablitos y mucho más. ¿Qué quieren oír? ¿Qué se quieren tomar? Bienvenidos, pasen por favor.

esta hora sigue empatando Colombia con Italia 1-1. Aunque Colombia por fin se decidió un poquito ir más al ataque, tenía con qué. No entiendo por qué en otros partidos como medio dormilonas. Pero bueno, hoy sí están haciéndole con duro, ¿eh? Dame la hora, pero cantando, por favor, cantando.

0: tía NFM, o sea.
1: ¡Siempre!
0: Ah, no, no, ahorita viene. ¿Ahorita quién viene a propósito?
1: ¡Que viene ti!
0: Ah, sí, José Vallejo, claro. ¿José Vallejo? ¿Sí? José Vallejo viene ahorita. Ah, bueno, ok. Después de la una de la tarde llega por acá José Vallejo.
1: ¡Siempre!
0: Con toda la música olímpica. Se los saludo para el DJ Banano. Hoy va para donde Víctor, ahí en la Ceiba. Le tomo cervecitas y luego va a ir a mercar ahí un ratico. Toda la gente del popular, un abrazo grande. La gente de la isla, todo el sector, todo el pedazo, territorio olímpica. Por el colegio arquidiocesano, para la Carraquinda, Flor Industrial, Calima, papi, la tenemos ahí toda sabrosita al estilo Olímpica Estero. Nos vamos con una canción de un artista, mega propósito. Mañana está de cumpleaños el sonero, no de la juventud, sino el sonero de la eterna juventud. Porque el man no le pasan los años, prácticamente está igualito. Así que mañana estará de cumpleaños Víctor Manuel, mañana 27 de septiembre. Y mañana también estará de cumpleaños nada más y nada menos que un fiel oyente de Olímpica Estéreo, que además es olimpiquista de corazón. Y estamos hablando de Manolito Collazos. Mañana está de cumpleaños Manolito Collazos. Y también está de cumpleaños su nieto, el Príncipe Isaac. Así que para Manolito Collazos y para su nieto, el Príncipe Isaac, desde ya le deseamos feliz cumpleaños. Ella parte de toda la familia, de Emperatriz, de Natalita, de Andrew, de toda la banda allá en Chicago, en Estados Unidos. Así que para Manolito Collazos, desde ya, feliz cumpleaños. Y también feliz cumpleaños para el Príncipe Isaac. El mejor regalo de cumpleaños fue el nieto en su cumpleaños, ¿sí o no? Y ya hablando del día lunes, no, sí, el lunes 28 de septiembre, cumpleaños uno de los artistas también que me gusta muchísimo. Creo que por eso voy a pasar por aquí en Colombia y bueno, haré lo posible por ir a verlo en concierto porque me encanta la música de este man. Estamos hablando de nada más y nada menos que de Luis Enrique. De cumpleaños este 28 de septiembre, el Príncipe de la Salsa. Mañana el Príncipe Isaac y el lunes el Príncipe de la Salsa. Luis Enrique, esa canción me encanta, me la corre y me agarró pelado esta canción. Se llama Mi Mundo, aquí en Olímpica Cero, Cali 104.5. Saludo para Felipe, que está de cumpleaños. Omar Felipe, el duro de la buitrera con Olímpica Estéreo.

0: Show, escucho Olímpica. A esta hora se mantiene 1-1. Se acabaron los 90 minutos de para saber quién queda tercer lugar en el Mundial Sub-20 femenino. Van a la largue 15-15. Si se mantiene el empate, van a penales. Al fin sábado, ¿no? 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

0: Rey Sepúlveda, Johnny Rivera, pero el salsero, ¿no?
1: Para ti.
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0: por el partido de tercer puesto, ¿no? Tercer lugar entre Italia y Colombia, Derian, ¿cierto? ¿Estamos bien? Quedó el partido 1-1, se fueron a tiempo extra, 1-1. Tanda de los 12 pasos. En Polonia, Mundial de Fútbol que se juega en Polonia femenino. Vamos a ver, mandarle todas las vibras buenas, sabrositas a nuestras niñas de nuestra selección Colombia. Empataron un gol a un gol con Italia. Y en ese momentico vamos a los penales. Toda la energía buena para nuestras colombianas, hombre. 1:35 p.m, 35 minutos, ya venimos a escucharlos. Notas de voz, ¿desde dónde nos escuchan? ¿Desde dónde nos reportan sintonía? Notas de voz ya mismo al 327-87-1045, 327-87-1045. Por aquí los acompaño en la tarde del sábado, hoy 26 de septiembre del 2026. 327-87-1045. Para que reporten sintonía las fábricas, los amigos amarillitos, conductores. Ese monito Jaramillo que sale, que se esconde, que sale, que se esconde. Pero aquí estamos y aquí continuamos. No paramos, seguimos.
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tercer puesto para el Mundial Sub-20 de las niñas que se juega en Polonia, ¿no? Gracias a Luisa Agudelo. Señores, medalla de bronce, tercer puesto para el Mundial. Para nuestra selección Colombia Femenina Sub-20, que acaba de derrotar a Italia por tanda de penales, ¿no? Iba abajo nuestra selección Colombia por dos penales.

0: muy, muy bien por nuestras colombianas, por nuestras féminas de la sub-20. Yo ya tenía preparado el gracias a guerreras y me callaron la jeta, vea. Bien por Luisa, hombre, cómo lloran las niñas de la selección de Colombia de alegría, mientras las italianas lloran de tristeza, señores.
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0: Bien, hombre, muy bien por nuestras colombianas, bien por nuestras muchachas. Bien por Colombia, noticias positivas en la tarde del sábado, fin de semana.
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0: Una de la tarde, 57 minutos. 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

las 2 de la tarde, 15 minutos. Dirige el programa Magali Nazarín, la mamá de los pollitos. Por aquí te acompaña tu DJ José Vallejo. En la tarde del sábado, con las mezclas del DJ Juanda Calderón, que está en vacaciones. Nos dejó unas tremendas mezclas para acompañarlos en esta tarde de sábado, fin de semana. Adiós.

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0: Si desean enviar su saludo, lo pueden hacer ahí a nuestro WhatsApp 327-87-1045, 327-87-1045, sábado o fin de semana, yo escucho Olímpica.
4: Desde

las 2 de la tarde, 29 minutos, música de fin de semana con las mezclas del DJ Juan de Calderón. Y avanzamos, ¿no? No paramos, seguimos. ¿Algún reporte de sintonía? Lo pueden hacer ya mismo al 327-87-1045, 327-87-1045. Sábado, fin de semana, yo escucho Olímpica.

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0: Tengo saluditos por aquí, 327-8710-45, suave, ¿no? Saluditos suave en la tarde del sabadín. ¡Hola!
1: Estoy escuchando Olímpica porque me pone de todo y bien bueno. ¿Qué musicota estás colocando? Un saludito para José Hugo García en Barberena.
0: Abrazo, parcerito, para vos. Gracias por tu reporte. Hola.
2: Buenas tardes, yo soy Olímpica porque me coloqué de todo. Y bien bueno, muy buenas tardes, José Vallejo. Que
0: ¿qué más, papi?
2: Sí, sí, felicitaciones para nuestras guerreras. Aquí somos Colombia, las mujeres.
0: Bien, señor.
2: Representándonos muy bien. Así hayamos que venderselos, pero muy bien, felicitaciones, guerreras. Escuchen siempre Olímpica, en serio, la que me coloque. Estoy bien bueno por aquí, retornando por acá por Jardín Plaza.
0: Medallita de bronce, ¿no? Bien, por nuestra selección Colombia Sub-20 de fútbol femenino, hombre. Derrotó por tanda de penales a la selección de Italia y se alzó con el tercer puesto, tercer lugar, medalla de bronce para nuestras colombianas que juegan el Mundial en Polonia, ¿no? Mundial Sub-20, categoría Sub-20. ¡Hola!
3: Yo escuchando Olímpica porque me pone de todo y bien bueno. Muy buenas tardes, ¿cómo
0: yo,
3: estás?
0: Mi amor.
3: Dios te bendiga, Dios te guarde, Dios te continúe bendiciendo grandemente, que tengas un excelente turno, muy bendecido. Un fuerte abracito, Mary desde Chipre, kilómetro 26.
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0: DJ Juan de Calderón le sigue metiendo rico, papi, con las mezclas, ¿no?

0: A las 2 de la tarde, 55 minutos, 2:55, yo escucho Olímpica, mucha atención, atención, yo escucho Olímpica. 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
1: A las 3 de la tarde, 10 minutos, por aquí continuamos. Estamos de vuelta en esta tarde de sábado, hoy 26 de septiembre del 2026. Dirige el programa Magali Nazarí, la mamá de los pollitos. Te acompaña tu DJ José Vallejo con mucho reporte de sintonía al 327-87-1045 y por supuesto con las mezclas perfectas del DJ Juanda Calderón, hombre.
2: Buenas tardes.
1: Yo, papi. ¿Bien o no?
2: Escapo, pero cierre pendejo. Reportando sintonía con la 104.5, la mejor emisora del universo. José Vallejo, estamos en modo numeral gloriosas. Hoy van a quedar campeones, van a dar la vuelta olímpica en Palma Fiesta.
1: Oh, ¿verdad,
2: van a
1: no?
2: ganar a los hombres. Opa. Estamos reportando sintonía con la 104.5, la mejor.
1: Sí, señores, papi, usted lo ha dicho. Hoy Palma Fiesta es una verdadera fiesta. Hoy juego de ida, ¿no? No, de vuelta, juego de vuelta entre el Deportivo Cali y Santa Fe, ahí en Palma Seca. El Deportivo Cali femenino lleva un gol de ventaja, así que si termina empatada la vuelta, el campeón es la chica del Deportivo Cali. Bien, toda la energía, toda la actitud, toda la fe para nuestras niñas del Deportivo Cali femenino, hombre, que no la tienen fácil, que traen una ventaja mínima y que hoy seguramente con mucha fe y con mucho optimismo van a quedar campeonas en su estadio. Hola.
3: Buenas tardes, yo escuchando Olímpica porque mejor de todo. Buenas tardes, José.
1: ¿Qué más, papi?
3: Reportando desde las hermosas vías de nuestro país, voy pasando por Santander de Quilichao rumbo Cali. Feliz y hermosa tarde, bendiciones.
1: Listo.
4: Tiene gran expresión.
1: Para vos, un abrazo, mi pana, por aquí.
5: Hola, José, yo escuchando el equipo porque me pone todo bien. Bueno, excelente la música, que siga así. Qué calor. Reportando
1: ¿cierto?
5: Sintonía en Valle Grande.
1: 327-87-1045, más reporte. Venga, a esta hora quiero enviar un saludito muy especial, un saludito muy importante.

0: las 3 de la tarde, 13 minutos, 3 con 13. Antes de ir con música, quiero enviar un saludito muy especial, muy importante, para doña Carmen del Fogón de las Abuelas allá en Candelaria, que el día de mañana está de cumpleaños. Nos le adelantamos al cumpleaños y hoy la saludamos de parte de toda la familia, de parte de Isa, de parte de Diana, de parte de su hija Victoria, de parte de sus nietos. Doña Carmen hermosa, que Dios me la bendiga, que le dé mucha salud, que es lo principal, que es lo más importante, que siga con esa buena atención allá en el Fogón de las Abuelas en Candelaria. Que me la mimen, que me la apapachen, que me la consientan muchísimo. Doña Carmen, feliz cumpleaños, mi vida.
1: Que te alumbre siempre el sol de la paz y la alegría.
0: De parte de los vecinos, de parte de toda la clientela, Carmencita hermosa, Dios me la colme de bendiciones, me la llene de muchas cosas bonitas, me la consientan el día de mañana que es de cumpleaños, pero empezamos la celebración hoy de una vez. De parte de su hija Victoria, sus nietos.

0: por mil años más, doña Carmen. De parte de toda la familia, que siga cumpliendo muchísimos años más.
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0: A las 3 de la tarde, 14 minutos, y sé que a doña Carmen le gusta toda esta melochamente increíble. Pues aquí está esta mezcla dedicada a ella, porque ella es rumberita, a ella le gusta gozar, le gusta bailar y todo el cuento. Sábado, fin de semana, yo escucho Olímpica.

A las 3 de la tarde, 35 minutos, mezclas con el DJ Juan de Calderón. Por aquí te acompaña tu DJ José Vallejo. Ya venimos con saludos. Déjemelos ahí. En el 327-87-1045, 327-87-1045, yo escucho Olímpica.

0: a las 3 de la tarde, 40 minutos, 3:40, saluditos por aquí.
1: La quiero.
0: Saludo, mucho reporte que llega al 327-87-1045. Hola.
2: Buena, mi Fonsi.
0: Háblalo.
2: De Marbella, España.
0: Epa.
2: Saludos a toda la familia en Colombia, acá. El Fabián, saludándolo, el mejor de los mejores, el mejor DJ de Olímpica Estéreo.
0: Abrazo, papito, para vos. Gracias por tu reporte por aquí. Hola.
3: José.
0: ¿Qué más, mi pana?
3: José, muy buenas tardes. ¿Cómo vamos? Bien, ¿cómo vamos, papi? Oiga, hermano, usted hace mucha falta ahí en esa emisora, parcero.
0: Tranquilo.
3: Usted no está, yo caí miraculoso.
0: A ver, no, señor.
3: Yo Olímpica porque me pone todo bien bueno.
0: Eso
3: bien
0: es.
3: Qué melodía. Está buena la melocha. Buena. Reportando sintonía, Michel Álvarez, de aquí de Chapinero. Y como cada, todos los sábados y todos los días. Aquí los sábados haciendo aseo, en este momento estoy haciendo aseo para poder ir a baguear, a pescar mañana, que es lo que me gusta.
0: José
3: Vallejo, feliz turno, que tengas un buen día. Bendiciones, mi viejo.
0: Abracito a mi papacho para vos, para toda tu familia. Gracias por escucharnos, papi, siempre. Gracias a vos por sacar el tiempito de escucharnos y todo el cuento. 3:42, yo escucho Olímpica.
4: ¿Qué tenemos?

Saludita para mi superamiga, mi amiguis hermosa allá en Barcelona, Angélica Ospina Rodríguez. Amiguita, un abrazo para vos. Te quiero mucho, amiguita. 3:42, sábado, fin de semana. A ver, Juanda, pues, tocate algo rico, sabroso. Mezclame algo rico, sabroso, por favor. Me la va a cantar.

Están gozando, la están disfrutando allá en Barcelona, en España. Está Juan, mi amiguito Juan, mi amiguita Isabelita, mi super amiguita Angélica, para mi panita Milton y para doña Orfalí, ahí en la casita reunidos y escuchando Olímpica Estéreo 104.5, tarde aquí en Colombia y anoche en España, ¿no? En Barcelona, un abrazo.

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0: las 4 de la tarde, 15 minutos, por aquí estamos de vuelta. Dirige el programa Magali Nazarí, la mamá de los pollitos. Te acompaña tu DJ José Vallejo. Las mezclas con el DJ Juanda Calderón. ¡Qué nivel, papi! 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Está Don Peter, el viejo Jeffer Montes, papi. Y obviamente, por supuesto, con los amigos de Arroz Roa. Un abracito para toda la gente que nos reporta. Eso, mi Jeffer Montes, papi, ¿qué estás haciendo, ve?
1: Escuchando Olímpica porque me pone de todo y bien, bueno, sí señor, andamos por acá, ve, una brisita rica, sabrosa, como se acostumbra en Cali, ya no está haciendo tanto calor.
0: ¿Con llovina, papi, o no?
1: Aprovechando. ¿Cómo?
0: ¿Con llovina o no?
1: No. Como diría un amigo, cielo parcialmente nublado, pero suave, relajadito, ventisca que viene del Pacífico colombiano y nos acobija en este sector de la ciudad del norte. ¿Cómo me viste ahí?
0: ¡Qué nivel, papi! El más de los mases.
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1: 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Escuchando Olímpica, porque me pone de todo y bien bueno.
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0: Jeff Hermonte desde el norte de la ciudad, desde Tiendas Cañaveral. Y quien les habla, tu DJ José Vallejo. Tarde rica, fresquita, seguimos saludando a toda la gente que anda ahí en los diferentes barrios, diferentes comunas de Santiago de Cali, todo el gremio conductor. La gente en la casita, en los apartachos, la gente que va rumbo saliendo a, no sé, pegarle al partito de microfútbol, ¿no? Los que van saliendo de la ciudad, los que van a pueblear, un abrazo, gracias por llevarnos ahí en su automóvil. Los amigos amarillitos siempre a todo taco con Olímpica Estéreo 104.5. 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
0: Yo escucho Olímpica, papi, así es, claramente, papi, usted lo ha dicho. 520.

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0: Son las 5 de la tarde, 38 minutos, 5:38, avanza la tarde del sábado, es fin de semana y con esta melochamenta de Olímpica Estéreo 104.5, la mejor. Ahí te acompañamos en la casita, en la bodega, en el trabajo, en la portería, en la unidad. Ahí traqueando Olímpica Estéreo 104.5. Clasiquito del merengue con Ricarena. A las 5 de la tarde, 39 minutos, fin de semana. Yo escucho Olímpica.
1: Pero sigue bueno.

0: las 5 de la tarde, 43 minutos, 5:43. Hacemos contacto de una vez con mi panita Jeffer Monte, Don Pedro, desde el norte de la ciudad, con mucha información y todo lo que tiene que ver con los amigos de Arroz Roba. 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
1: 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Nosotros vamos cerrando información, va cayendo la tarde sobre Cali. 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
2: 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También al conductor de Olímpica Estéreo, ¿cómo no?
1: ¡Peter!
2: Oiga, don Peter, don Pedro, muchas gracias por estar acá acompañándonos. Y hombre, a todos los oyentes, feliz tarde.
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